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5: ¿Cómo están? Soy Claudia Mejía. Un nuevo episodio de Ya Oíste. Esta vez yo, ahí los que me están escuchando, quiero que se pregunten, ¿hace cuánto no se desparasitan? ¿Hace cuánto no desparasitan a toda la familia, a la mascota? Creo que también es muy importante. Ahí pregúntenselo, porque hoy traemos un tema sobre parásitos. Está conmigo el doctor Jesús Manuel Rodríguez Guzmán. ¿Cómo estás, doctor?
6: Hola, ¿cómo estás? Muy bien, muchas gracias.
5: Y yo quiero saber primero, antes que nada, ¿esta parte de la cisticercosis es igual que la tenia que escuchamos por ahí? ¿Qué pasa con esto?
6: De hecho, justamente eso es algo bien interesante, que es con lo que vamos a hablar. O sea, hablar de cisticercosis realmente es hablar de una fase de lo que es propiamente un microorganismo que se llama teniasis, que es un parásito. Taenia, hay dos tipos. Algo que se le llama Taenia solium y Taenia saginata. La que vamos a abordar para hablar de cisticercosis es la Taenia solium.
5: Y me remonto al cerdo, ¿no? Porque correcto, pues la misma palabra lo dice. Pero tenemos tal vez este mito muy bien arraigado de que el cerdo no bien cocido, ¡pum!, cisticercosis. ¿Es así o no es así?
6: No exactamente. De hecho, justamente es lo que vamos a abordar en este momento. Tendríamos que hablar de lo que es el ciclo, propiamente el ciclo de la cisticercosis y el ciclo de la tenia. Y hablaríamos como tal, tendremos que tener en cuenta dos cosas. El cerdo se le conectaría como un hospedero intermediario y al humano como un hospedero propiamente definitivo. Pero ¿qué pasa realmente aquí? Si hablamos realmente de lo que es el cerdo, ¿qué nos aportaría el cerdo? Realmente hablaríamos de esto. El humano o la cadena de transmisión o el mecanismo de transmisión se llama fecal oral. Y realmente en el humano sí ocasionaría tanto teniasis como cisticercosis. En el cerdito no ocasiona lo que es teniasis. En el cerdito solamente ocasiona lo que es la cisticercosis. En el humano, en el cuerpo humano, tendríamos este gusano. Propiamente la tenia es un gusano plano, tiene una cabeza y se caracteriza porque tiene como cuatro ventosas, es decir, cuatro como hoyitos, por así decirlo, en su cabeza. Y tiene unos ganchos que se van atando al intestino. Esto es lo que hace que realmente se fije al intestino. Pero, ¿cuál es la característica de este gusano? Este gusano es hermafrodito, se reproduce por sí mismo, tiene tanto reproductor masculino como femenino. Y es plano, y cada una de estas cositas planitas adentro alberga huevecillos. Y entonces ahí empieza el ciclo. Entonces, ¿qué pasaría con esto? ¿Sabes? Una cosa interesante y que me gusta mucho. ¿Sabes cuánto mide este gusano? Mide de 2 hasta 7 metros. Okay. Y eso es muy interesante porque imagínate, en cada una de estas segmentos que se van formando, hay miles de huevos. Entonces, ¿qué pasa justo ahí? Justo ahí lo que hacemos es de que existen prácticas como pueden ser fecalismo a raíz del suelo. Esto es, hago popó, literal, en la tierra, donde ya sea que haya alimentos o incluso un mal manejo de las excretas, ¿no? Como, por ejemplo, vemos que sí hay un drenaje, pero ¿dónde desfragua esto? ¿Dónde irriga esto? Irriga a los vegetales que propiamente se consumen. Y entonces ahí es donde empieza lo interesante, porque entonces sabemos que existen animales que se le llaman de traspatio. Imagínate, las personas hacen popó, literal, ahí está la tierra, y los cerditos, ¿qué hacen? Están todo el tiempo jugando con sus naricitas, consumen esta tierra, los productos que están ahí, los niños salen a jugar, o incluso consumes propiamente algún alimento que ya ha sido irrigado con esta agua. Pero ¿qué pasa? Que en el cerdito entonces encontramos que ya propiamente en la tierra están estos huevecitos. Estos huevos propiamente la tierra no va a hacer que lleguen a la siguiente fase, que es la cisticercosis. Vamos a diferenciarlo aquí. Entonces el cerdito se lo come, esos huevitos en el cerdo sí van a ocasionar que se desarrollen hasta cisticercos, pero ahí van a quedar, no se van a formar gusanos en el cerdo. Aquí es donde viene lo interesante. El humano come la carne, ¿y cómo sería realmente que el humano pueda realmente decir este consumo de la carne pueda ser lo que me origine? Un alimento mal cocinado. Pero si estamos hablando de que ya el huevo en el cerdo se ocasiona un cisticerco, ¿cómo se puede morir? Con una buena temperatura, con una cocción. ¿Cuánto necesito cocinar la carne de puerco para que realmente no me ocasione la infección? Por 20 minutos a más de 70 grados centígrados. Esto obviamente dependerá mucho, ¿no? Y entonces yo ya me lo como y adivina qué pasaba con estos cisticercos. Estos cisticercos es como si tuvieran una capita alrededor, un montón de cosas que son proteínas, y entonces se desnaturalizan o que se destruyen, por así decirlo, con nuestro ácido clorhídrico, y volvemos al mismo ciclo, ahí está el ciclo. Pero esta es la parte interesante, porque si yo te dije de que consumimos el puerco, ya está el cisticerco, pero eclosiona con el ácido clorhídrico, entonces dices, bueno, pero va a formar gusanos, y ese es un ciclo de gusanos. Entonces, ¿cómo realmente se forma el cisticerco? El cisticerco es... Ya no involucro propiamente al puerco, involucro el contacto yo directo humano, lo ingiero, pero ¿qué pasaría entonces ahí? Que estos huevitos se van a ir a través de la sangre.
5: Entonces, ahí sí somos completamente responsables, ya el cerdito no tiene nada que ver, porque no hubo un intermediario, entonces ahí sí, por completo somos responsables porque no tuvimos la higiene adecuada.
6: Correcto.
5: Porque si dices que está en la tierra de las heces, que otra persona fue e hizo ahí, entonces llega mi hijo y empieza a jugar ahí, se lleva las manos a la boca, ahí es donde hay la infección.
6: Correcto. Si yo te hablo de cisticercos, muy poca gente sabe, por ejemplo, que los vegetales también pueden ser una fuente de... Porque realmente, si te hablo de cisticercos, ¿qué te viene a la cabeza? ¿Qué se le viene a la cabeza a todos? Los cerdos. Las verduras, aunque las hayas lavado bien, la garantía está desde un buen cultivo, desde que realmente tienes una buena práctica de esto, o un buen manejo de las excretas.
5: ¿Qué hacer cuando sí nos gustan mucho las fresas, y sí nos gustan mucho las ensaladas? Digo, ya hablamos de la carne de puerco, pero ¿qué sí está en nuestras manos? O sea, ¿qué tipo de medidas?
6: Si queremos consumir, a lo mejor los vegetales, no vamos a meter tanto en frutas, sino en general, todo lo que es desinfección que no sea por calor, uh-huh. Ya sean frutas, verduras, que sean irrigadas por esto, pues sería lavado y desinfección de vegetales. ¿Qué haríamos? Pues disminuiríamos el factor de riesgo, digámoslo. ¿Cómo lo haríamos? Pues sería a lavarlo con agua potable, claramente, o sea, ya utilizar el agua que esté limpia. Y una cosa que sí vemos son diluciones con clorito, con cloro, ¿no? Que son, le llamamos diluciones de hipoclorito de sodio, que coloquialmente lo conocemos como el cloro comercial que tenemos en casa. Después de que los enjuagamos, retiramos la mayor parte de materia orgánica que a veces vemos, ¿no? Tienen tierrita y esto, lo quitamos. Y posteriormente podemos hacer estas diluciones con cloro. ¿Cuánto correspondería? Por un litro, estos incluso envases que tenemos de crema y demás que miden un litro, de agua potable, o sea, no que sea de preferencia agua potable, claramente agua purificada, le ponemos aproximadamente 2 mililitros de cloro. ¿Cuánto sería esto? Media cucharadita cafetera.
5: También me genera duda. Hay personas que después de desinfectar vuelven a enjuagar. Uh-huh. ¿Está bien o mejor no?
6: Depende. Depende cómo me lo digas. Por ejemplo, si la práctica es... lo voy a desinfectar y luego le voy a querer quitar los residuos con agua de la llave. Pues, me refiero al agua corriente, pues evidentemente no sería lo correcto. El agua de la llave, aunque esté purificada, sí tiene ciertos ciertos componentes que no lo hacen tan viable, ¿no? Uh-huh. En el contexto, por ejemplo, de que si lo voy a enjuagar, pero con agua de garrafón, con agua que a lo mejor es de filtro, de la que tenemos de la llave, de la que filtramos en casita, uh-huh. De estos purificadores, pues perfecto. Lo correcto sería, y de hecho así lo menciona la mayor parte de las etiquetas, solo escurrimos después de la desinfección sin ya meterlo. Aunque claro, tiene que ser dependiendo del producto que utilizamos.
5: Agradezco mucho que estés aquí para poder brindar esta información. Sí creo que nos quedó muy claro esta parte de la teniasis y la cisticercosis, uh-huh. Que son cosas diferentes. Claro. Y que ya hablamos que el pobre cerdito solo está existiendo y no tiene la culpa. En sí o directamente, sí, claro. La higiene de manos, la higiene de tus alimentos, la cocción de tus alimentos son muy importantes. Entonces, pues, gracias por quedarte hasta el final. Doctor Jesús, muchas gracias por estar aquí también.
6: Al contrario, gracias por la invitación y pues también invitarlos a que esto sea una práctica habitual, a desparasitación en casa y pues buenas prácticas higiénicas.
5: Yo soy Claudia Mejía, nos vemos en un siguiente episodio. Hasta pronto.

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1: Hola, ¿qué tal? Bienvenidas, bienvenidos a Rumbo al Norte, el programa dedicado a hablar de la migración, la movilidad humana, las historias que se construyen en ambos lados de las fronteras. Transmitimos para nuestras audiencias de Radio Universidad de Guadalajara en Ocotlán, Lagos de Moreno, Colotlán y Autlán en Jalisco y los estados vecinos, por supuesto, que reciben esta señal. También agradecemos a quienes nos sintonizan cada semana desde Durango a través de la señal de Unión Radio MX y a todos aquellos que semanalmente también suben a esta travesía a través de internet o bien si nos sintonizan desde las aplicaciones como Radio Garden, la radio que no conoce de fronteras, que ustedes pueden identificar en sus celulares, en cualquiera de sus dispositivos, pues ahí está también Radio Universidad de Guadalajara. Les saluda en este micrófono Claudia Alejandra Contreras Navarro y también en la producción general de esta travesía. Les invito a ponerse en contacto con nosotros desde las líneas 392-92-56019 y el 800-633-8100 totalmente a su disposición. También pueden escribirnos y saludarnos desde la página de Radio UDG Ocotlán en Facebook. Estamos transmitiendo para todas y todos ustedes. Les agradecemos que por ahí nos dejen un mensaje, nos saluden y también compartan sus opiniones. Bueno, pues hoy les proponemos mirar la migración desde distintos lugares. Todos los lugares que vamos a visitar tienen algo en común. Esto es la necesidad humana de pertenecer. Porque alguna vez te has preguntado, tú que nos sintonizas, ¿qué ocurre cuando una comunidad migrante transforma la comida, la música y la memoria en una forma de encontrarse? ¿Qué sucede cuando una película de animación convierte las fronteras, el desplazamiento y la búsqueda de un lugar mejor en una historia para el cine? ¿Y cómo pueden las mujeres migrantes y mexicanas encontrarse, escucharse y reconocerse a través de las palabras que usamos todos los días? Y finalmente, ¿qué ocurre cuando las personas de origen hispano pasan de ser solamente parte de las comunidades migrantes a convertirse también en protagonistas de la vida pública, política de los Estados Unidos? Pues hoy te invito a recorrer estas cuatro historias, así que ponte cómodo, ponte cómoda, que ya comenzamos. Y nuestra primera parada es la Perla Tapatía, Guadalajara, porque apenas hace unos días la Casa Zuno, este espacio emblemático en Guadalajara, que es por cierto el archivo histórico de la Universidad de Guadalajara, pues fue sede y escenario de la cuarta feria gastronómica y cultural de los amigos del Centro Rizoma de Migrante. Más de 400 personas se encontraron alrededor de la comida, la música, el arte, los talleres y las historias de más de 20 culturas y países que ahí concurren. Tú seguramente que nos escuchas cada semana en Rumbo al Norte sabrás que generalmente acudimos a este festival, que es una verdadera fiesta en donde podemos compartir, intercambiar algunas ideas y preocupaciones, pero también cultura, gastronomía, baile y música con las personas que ya están residiendo en Jalisco. Y quizá lo más importante es que estas personas migrantes no fueron solamente invitadas al festival, sino que justo ellas y ellos fueron quienes organizaron.

0: organizaron esta celebración y además fueron los protagonistas. Ellos cocinaron, vendieron, tocaron música, compartieron sus historias y mostraron parte de aquello que llevan consigo cuando atraviesan la frontera. Este encuentro, además, vale la pena comentar que generó ingresos para vendedores migrantes y también es una actividad que ayuda a recaudar fondos para el trabajo del Centro Rizoma, esta organización que está acompañando a personas migrantes, deportadas, refugiadas, retornadas y a sus familias en la capital de nuestro estado, en Guadalajara. Durante el festival, la fundadora de este Centro Rizoma y quien es además abogada de migración, Tran Dang, habló de la esperanza que puede encontrarse en una comunidad de personas dispuestas a acompañar a quienes están viviendo estos procesos de movilidad. Dijo, verlos a todos a ustedes me devuelve la esperanza. Veo una comunidad de aliados, de personas, de instituciones, negocios y locales, de músicos, artistas, en fin, de personas comprometidas construyendo una ciudad justa y solidaria. Esto fue lo que comentó en esta actividad Tran Dang, quien coordina este centro y quien también vive, atraviesa esta migración, esta movilidad humana. Ella habló en este mensaje de bienvenida, en el que celebró, por cierto, también como cada año, la Jornada Mundial del Migrante y del Refugiado, que cada año se celebra por ahí de septiembre. En esta oportunidad fue justo el 27 de septiembre pasado. Te comento que más de 400 personas se reunieron en este espacio, la Casa Zuno, y además en este contexto en el que muchas veces hablamos de migración desde la deportación, desde el desplazamiento, desde las fronteras o las dificultades legales, que no son pocas, este festival mostró otra cara, otros rostros. Y esto tiene que ver con la capacidad de las personas migrantes para generar comunidad y también una actividad económica y, por supuesto, cultural. Esto para poner el acento en esa capacidad que tiene toda esta comunidad para construir. Y bueno, finalmente te cuento que el Centro Rizoma acompaña a personas deportadas, refugiadas, retornadas, inmigrantes en procesos que pueden incluir desde la documentación, la asesoría legal, el acompañamiento con profesionales que están prestando este servicio para las personas en movilidad. También brinda apoyo comunitario y acompañamiento psicológico muy importante para las familias que están quedándose en la zona metropolitana de Guadalajara. Seguramente esto no es una circunstancia que solamente vivimos quienes habitamos en la zona metropolitana de Guadalajara, sino también en las regiones donde nos sintonizas y otras entidades del país donde cada vez vemos mayor presencia y participación de personas de diversas culturas, de distintos países hermanos que están asentándose en México. Nos lo comentaba ya en otra oportunidad Gauri Porras, la coordinadora administrativa de FM4, este albergue para migrantes en la zona metropolitana de Jalisco, que decía, bueno, nosotros hemos encontrado otro perfil ya, que es el perfil de estas personas atrapadas que no pueden continuar la ruta inicial que se planteaban para llegar hasta la frontera norte de nuestro país y cruzar a los Estados Unidos, quizá por un permiso, por una solicitud de refugio, y tienen que quedarse en distintas entidades de México. Y bueno, justo ahí es donde necesitan este apoyo particular, no solamente en documentación y en asesoría legal, sino también en ese acompañamiento psicológico. ¿Tú alguna vez te has preguntado cuáles son las barreras que más están encontrando las personas y las familias que llegan o que regresan incluso a Guadalajara, a las regiones de Jalisco, a otras entidades del país? Vale la pena preguntárnoslo e imaginar tan solo por un momento qué significa construir hogar y pertenencia cuando una persona ha tenido que vivir entre países, que aprender otros idiomas, que generar o tramitar otros documentos y tener otra identidad. Bueno, pues el Festival del Centro Rizoma nos deja esta experiencia. Las personas migrantes no solamente necesitan ser recibidas, también tienen conocimientos, cultura, oficios, negocios, historias y capacidades con las que transforman las ciudades en las que habitan. Y eso también significa que la pertenencia, pues, no siempre está determinada por el lugar donde nacimos. A veces esa pertenencia se va construyendo alrededor de una mesa, a través de una canción, en una palabra que alguien reconoce como propia, o en la posibilidad de encontrar a otras personas que también saben lo que significa iniciar una nueva vida, comenzar de cero. El Centro Rizoma de Migrante, pues les decíamos, es una organización sin fines de lucro, está fundada por ahí desde 2018 y es una respuesta al aumento de deportaciones de residentes de larga duración en los Estados Unidos de Norteamérica. Ellos trabajan en Guadalajara, son de las pocas organizaciones transfronterizas que acompaña a personas deportadas, refugiadas, retornadas, inmigrantes, mediante documentación, les decía, asesoría legal, apoyo comunitario y, por supuesto, acompañamiento psicológico. También orientación sobre educación, ofrecen también acceso a servicios y apoyo para pues iniciar una nueva vida en Jalisco. Ustedes pueden conocer más sobre esta organización, los pueden contactar desde sus redes sociales, tienen distintos grupos de apoyo y les prometemos que en una fecha próxima, porque ya lo tenemos este compromiso, tendremos en esta travesía a Tran Dang, fundadora del Centro Rizoma, quien seguramente va a compartirnos con mayor detalle pues los trabajos que coordina en este centro de atención para personas migrantes. Vamos a nuestra primera pausa. Aprovecha y prepara palomitas porque tenemos una recomendación de cine muy interesante para compartir en familia luego de estos mensajes.
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1: Ya estamos de regreso y en este tramo de la travesía pasamos de la comida y la música al cine, porque también hay historias de migración que se pueden contar a través de la imaginación. Y es que a finales de este mes de septiembre llegó a las salas mexicanas un largometraje que se titula Un reino para todos nosotros. Es una película mexicana de animación, además, que está dirigida por Miguel Ángel Uriegas. La cinta, pues, sigue a dos hermanos. Ellos son Fran y Serendín, quienes viven en el gran arrabal y sueñan con llegar al reino, un lugar que aparece como una especie, pues digamos, de paraíso protegido detrás de grandes murallas. Para conseguirlo, ellos deberán enfrentarse a la bestia, una criatura enorme utilizada para transportar mercancías hacia ese territorio, el reino. La película, como podrás darte cuenta, pues utiliza un universo fantástico para hablar de temas muy reales, de fronteras visibles e invisibles, de desplazamiento, de personas refugiadas, de desigualdad, de explotación, de poder y búsqueda de un lugar donde vivir. Así que Miguel Ángel Uriegas se sube hoy a bordo de Rumbo al Norte para compartirnos desde su experiencia como director sobre la construcción de este universo. Escuchemos. Un reino para todos nosotros habla de migración y desplazamiento forzado, pero lo hace desde la animación y la fantasía. ¿Cómo decidiste que esta historia tenía que hablar también de lo que viven hoy millones de personas que tienen que dejar sus lugares de origen?
2: Bueno, pues muchísimas gracias por el espacio, por estar aquí, para poder hablar de nuestra película. Pues la verdad, sí, como comentas, nosotros en nuestro estudio, en Fotosíntesis, tenemos la línea editorial de hacer lo que llamamos entretenimiento con causa, que es decir, hacer películas de animación que generen impacto social. En este caso, este es nuestro tercer largometraje donde decidimos tocar el tema de migrantes, refugiados y personas en situación de movilidad. Es una colaboración con el ACNUR, con la Agencia de la ONU para los Refugiados, y en donde pues nosotros pues decidimos tocar este tema que desafortunadamente, digo, empezamos a escribir la película en 2017 y empezamos preproducción en el 2019, y pues desafortunadamente es un tema que sigue vigente y seguirá vigente, no va a pasar de moda. Y pues sentimos necesario tocar este tema en una película de animación para las infancias y toda la familia, porque creemos que es pertinente que se siga hablando de este tema, pero desde nuestra perspectiva, con un mensaje positivo que busque conciliar a través del diálogo para encontrar una solución.
1: Hablemos de la bestia, de este tren viviente que utilizan los personajes para intentar llegar al reino. ¿Qué representa para ti? ¿Qué querías? ¿Qué querían ustedes que sintiera el público al encontrarse con esta figura que nos recuerda los riesgos que enfrentan las personas en movimiento al atravesar este territorio y, bueno, en general, todo el continente y mucho más allá de América? Es, como tú bien señalabas hace un momento, una circunstancia, una realidad que estamos viendo en todo el mundo.
2: Pues sí, justo nosotros al momento de diseñar la historia y escribir el guión, lo hicimos de una manera pues con mucho respeto y con un fuerte sentido de responsabilidad, porque la idea sí es, si bien estamos hablando, la historia se desarrolla en un mundo de fantasía, en una especie de sociedad distópica, muy alejada de la realidad, pero al mismo tiempo muy cercana, sí los personajes que aparecen están enraizados en actores sociales reales del tema de la migración en nuestro país, como mencionas el tren de la bestia, que es este tren que usan los migrantes de Centroamérica para poder llegar hasta El Paso, Texas, ¿no? Y es pues una de las cosas más catastróficas, porque pues es algo sumamente peligroso, y pues más o menos las estadísticas es que apenas el 10% o el 5% de las personas que lo intentan logran llegar al norte. Muchas personas fallecen en el intento, otras se quedan rezagadas. Entonces, pues son estadísticas alarmantes. Y quisimos nosotros, pues, retratar esto en la película, pero a través de una criatura que, si bien cumple la función de un tren, después, pues no los vamos a spoilear, ¿no? Juega un papel fundamental en la trama.
1: También quisiera comentar, en la película hay un lugar al que todos quieren llegar, un territorio protegido por murallas que parece ofrecer una vida mejor. ¿Qué querías contar con esta idea de un reino al que no todos podemos entrar y que nos recuerda a tantas fronteras que existen en el mundo?
2: Pues sí, de alguna manera lo que quisimos es retratar de una forma global, pues el tratar de poner en con peras y manzanas el problema de las poblaciones en situación de movilidad. O sea, todo el mundo quiere llegar a ese gran lugar en donde todo va a estar bien. Y como lo decimos cuando empezamos a escribir el guión, pues mucha gente renuncia a sus hogares buscando esperanza detrás de un muro, sin saber que pues esa esperanza no se encuentra justo detrás de un muro, se encuentra en cada uno de nuestros corazones. Y la manera de retratarlo pues es a través de este lugar al que le llamamos el reino, y donde todo el mundo vive muy bien y donde todo el mundo quiere ir ahí, ¿no? Y que justo el lema de este lugar es un reino para todos nosotros, que irónicamente justo pues no es para todos.
1: Sí, ahí está justamente el centro de la discusión. Pero la historia también habla de guerras, de desigualdad, justamente del abuso del poder. Y hay una trama ahí también que tiene que ver con la explotación de los recursos naturales. Cuando vemos lo que está pasando actualmente con los desplazamientos en México, en América Latina y en otras regiones del mundo, ¿qué tan cerca está esta realidad del futuro que imaginaste, que imaginaron ustedes, los creadores, para esta película?
2: Pues bueno, sí, la verdad es que, como te comentaba, la película la empezamos a escribir en 2017 y justo se vino pues todo el tema de las caravanas del Salvador que entraron a nuestro país, que cuando estaba Peña Nieto en el poder, y pues que fue todo un tema, todo un conflicto social. Y ahora pues, se están viviendo pues el mismo tipo de problema, pero de una manera diferente. Pero siempre va a ser el mismo, no solamente en México, sino en todo el mundo. Y pues bueno, también está el tema, pues nosotros digo, al acercarnos al ACNUR, a la Agencia de la ONU para los Refugiados, justo platicando de los distintos tipos de migrantes que hay hasta que se convierten en refugiados, está el migrante económico, el migrante por violencia forzada, está el refugiado de guerra y están los refugiados por desastres naturales. Entonces hicimos también compilar, como hablar de todos los tipos de migrantes que hay a través de los personajes principales, del medio ambiente, ¿no? También hablar ya de pasadita, si estamos hablando de este lugar que es el reino, que claramente retrata a todas estas potencias donde todo el mundo quiere ir a vivir, pues también del abuso y la explotación de recursos naturales que tienen lugar, ¿no? Y también, porque pues al final, pues el mundo es todo y es todo junto, y no lo podemos, o por más que quisiéramos, dividir en sus partes.
1: Y bueno, hablando justamente de nuestro país, que podemos identificarlo como un territorio de origen, de tránsito y de destino, pero también ahora de retorno de personas migrantes, no solamente de nuestros connacionales, sino de muchas otras nacionalidades. Desde tu mirada como creador mexicano, ¿qué experiencias de nuestra propia realidad migratoria están presentes, aunque sea de manera simbólica, en un reino para todos nosotros?
2: Pues bueno, tenemos varios actores sociales, como bueno, empezando por el Tren de la Bestia, también tenemos, representamos, o sea, el objetivo es que los personajes que vean las infancias y las familias, sepan que están enraizados en cosas reales de nuestro país, ¿no? Empezando por el Tren de la Bestia, están las patronas, que son estas mujeres que le lanzan comida a los migrantes que van sobre el tren para auxiliarlos. Hay un personaje que se llama Yuma, que es un sacerdote, que también retrata pues al padre Surralinde, que en su momento tenía su refugio para apoyar a migrantes. Pues sí, sí tenemos a todos estos actores sociales retratados en la película. A pesar de que sea en un mundo de fantasía, sí están ahí por una razón. Y pues bueno, también justo los catástrofes naturales o lo que tú mencionas de ahora tenemos una migración de regreso. Pues justo sí, creo que todo planteándose la misma pregunta que queremos que se haga la audiencia al ver la película, que es ¿cómo le hacemos para hacer un mundo donde quepamos todos?
1: Totalmente. Hay algo muy importante en tu película, que es la esperanza. Después de contar una historia atravesada por fronteras, por separación y desplazamientos, ¿qué justamente te gustaría que el público se llevara consigo cuando vea esta película, cuando salga del cine y vuelva a encontrarse con la realidad de las personas en movimiento?
2: Pues bueno, lo principal y sobre todo las infancias y las audiencias jóvenes, que a través de una película de fantasía y aventura puedan ver, puedan reflejarse en los personajes principales y quedarse con el mensaje que a mí me parece más importante, que es que a través del amor fraterno, la fraternidad es donde se puede encontrar el punto de encuentro donde se pueda tener un diálogo y a través de ese diálogo encontrar una solución al problema.
1: Pues muchas gracias, Miguel Ángel Uriegas. Para quienes no conocen tu trabajo, sabemos que tienes ya una experiencia, trabajo creativo en el cine y que has tenido también distintos proyectos que han sido muy bien recibidos. Cuéntanos un poquito de tu historia, Miguel Ángel Uriegas.
2: Pues bueno, mira, yo estoy a la cabeza de Fotosíntesis, que es un estudio de animación con el sello de entretenimiento con causa, es decir, hacemos películas de impacto social. Este es nuestro tercer largometraje. Empezamos con El Ángel en el Reloj, que se estrenó en el 2018, con el tema del apoyo a los niños con cáncer. Después, en 2020, estrenamos Un disfraz para Nicolás, que es una película que busca promover la inclusión en niños con capacidades especiales, específicamente síndrome de Down. Y pues ahora nuestro tercer título, que es Un reino para todos nosotros, con el tema de migrantes y refugiados.
1: Enhorabuena por este trabajo que a veces nos dicen, bueno, el cine no sirve para hacer conciencia social o su propósito es el arte y comunicar, pero tampoco podemos dejar de lado este mundo y estas distintas realidades que vivimos. Y el cine me parece que es una herramienta, un espacio idóneo en el que las personas podemos echar una mirada y sensibilizarnos, empatizar con lo que está ocurriendo. ¿Cómo definiríamos en este sentido, pues, este objetivo que se han trazado ustedes dentro de este sello de entretenimiento con causa?
2: Pues yo creo que nadie tiene un libro que diga esta es la ley de cómo se debe de hacer cine en el mundo, y si no lo haces así, entonces no es. Digo, por más que seas el cineasta más importante en la historia del cine del mundo, cada quien va a tener su visión y nada está escrito en piedra. Hay quien dice que el cine no está hecho para educar. Hay quien dice que solamente es para entretener. Scorsese dice que hay entretenimiento masivo, hay cine de entretenimiento masivo y hay cine. O sea, más bien hay productos de entretenimiento masivo audiovisual y hay cine, ¿no? O sea, Scorsese dice eso. Pero pues yo creo que todo es un esfuerzo de un equipo de gente, ya sea por las razones que sean, de contar una historia, ya sea para entretener, ya sea para generar conciencia, ya sea para ser disruptivos, ya sea para mostrar distintos tipos de realidades. Pero pues todo al final del día creo que es un esfuerzo legítimo,
1: Y hay público para
2: del
1: todo.
2: final de un grupo de personas. Para hacer contar una historia, ¿no? Así sea los grandes Marvel y Warner y Sony que lo hacen pues que es un tema comercial, del autor más pequeño que te puedas imaginar que es una película con 500 mil pesos, pues son igual personas las que están haciendo estas cosas y creo que se merecen todo el respeto y yo creo que nada está escrito en piedra.
1: Exactamente, es decir, hay público para todas y para todos. Y qué bueno que exista distintas opciones y distintas formas de ver y entender y disfrutar del cine. ¿Dónde se puede ver? ¿Por cuánto tiempo va a estar disponible este largometraje? Invítanos, por favor.
2: Pues bueno, pues invitar a toda la gente a disfrutar de esta gran historia en un mundo de fantasía, de proporciones épicas, con mucha aventura, pero un mensaje muy importante sobre la fraternidad y sobre encontrar la solución a este mundo con tantas fronteras y barreras, tanto físicas como mentales. Vamos a estar en varios estados de la República, en la Ciudad de México, Estado de México, Jalisco, Monterrey, Oaxaca, Puebla. La van a poder ver en Cinemex, en la Cineteca en Jalisco, por ejemplo, en la Cineteca del FIC, en el Cineforo Guadalajara, en Cine Mayagüel. Y pues bueno, felices y esperando, felices de que se haya logrado llegar a las pantallas y esperando que se quede ahí la mayor cantidad de tiempo posible.
1: Por lo pronto, muchísimas gracias, Miguel Ángel Uriegas, director de Un Reino para Todos Nosotros. Les deseamos el mayor de los éxitos y enhorabuena por desarrollar estas historias, además en este formato, en estas dimensiones, para que llegue a cientos, a miles de personas. Muchísimas gracias nuevamente por tu tiempo.
2: Muchas gracias a ti por el espacio.
1: Gracias.
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2: Ya estamos de vuelta en esta travesía rumbo al norte y queremos agradecer y saludar a Vicky Alejandre, que está participando aquí en la transmisión en vivo. Dice: saludos, excelente programa. Muchísimas gracias. Alma Jessica Velázquez también, excelente programa. Hazel Fallas, buenísimo. Dice: hay que mirar la película esta de Un Reino para Todas Nosotras, para todos nosotros. Andrés Zúñiga, gracias. Dice: qué entrevista tan interesante. Saludos a Berna Carrillo hasta Tijuana. Y a Hazel Fallas hasta Costa Rica. Muchísimas gracias por acompañarnos. Yo soy Claudia Alejandra Contreras Navarro y bueno, retomamos el viaje porque tenemos ya lista a nuestra invitada. Y antes de presentarlas, bueno, pues tengo que decirte que hay algo que todas las personas llevamos con nosotros cuando migramos y que puede cruzar cualquier frontera y no necesita papeles. Me estoy refiriendo a las palabras. Las palabras de nuestra infancia, las expresiones que aprendimos en casa, las formas en que saludamos, las palabras que solamente entiende nuestra familia, las que usamos en nuestro país de origen y que luego al llegar a otro lugar pueden provocar una pregunta. ¿Y eso qué significa? Bueno, pues alrededor de esta idea se desarrolla un proyecto impulsado por nuestra invitada, María Ángel Bielma, integrante de Caminantas en Guadalajara. Bienvenida a Rumbo al Norte, María Ángel. ¿Cómo estás?
3: Bien, muchas gracias.
2: Muchísimas gracias por acompañarnos. Sabemos que hay un proyecto que forma parte de tu maestría en gestión y desarrollo cultural y que propone una serie de actividades dirigidas a mujeres migrantes que viven en esa ciudad de Guadalajara. Cuéntanos, ¿de qué se trata?
3: Sí, así es, Claudia. Soy parte de la colectiva Caminantas, Red para Mujeres Migrantes, AC, y bueno, nosotras operamos más o menos como desde el 2020, finales 2020-2021, inicio. Y siempre hacemos actividades para nuestra comunidad, lo interno, y una que otra actividad donde otras personas pueden asistir, como son los bazares que hacemos dos veces al año. Uh-huh. Sin embargo, las actividades culturales que hacemos al interno, pues lo disfrutamos dentro de la red, porque somos mujeres de muchos países. Y cuando tocó armar un proyecto para la maestría en gestión y desarrollo cultural de UDG, pues yo propuse a mis compañeras de Caminantas que si podía hacer pues este proyecto pensado para las chicas, pero para integrarnos con el resto de la comunidad local. ¿Por qué esto? Porque nosotras hacemos un acompañamiento para lo que se llama integración local, que es lo legal, lo económico, y lo social y recreativo, pero no siempre ocurre como esta vinculación con las personas de Guadalajara, ¿no? Entonces se planteó este proyecto que se llama Trenzando Culturas, Encuentro de Saberes y Raíces entre Mujeres, el cual busca generar espacios de encuentro intercultural entre mujeres migrantes y mujeres mexicanas. Y cabe, dicho sea de paso, dentro de estas mujeres mexicanas hay muchas en Guadalajara o en todo el área metropolitana que son foráneas, o sea, son mexicanas, pero foráneas. Entonces hemos hallado bonitos coincidir con estas mujeres, porque al llegar acá pues también llegan a un proceso de adaptación a la ciudad, a las costumbres, a las palabras, aunque están en el mismo México. Y para nosotras las extranjeras, pues estamos las mujeres migrantes y estamos las mujeres refugiadas, y también todo esto supone una serie de retos y códigos culturales a aprender. Entonces este proyecto Trenzando Culturas busca que podamos unirnos y hacernos dar a conocer estos códigos culturales entre las partes involucradas.
2: Qué interesante y qué bonito nombre de este taller. Tengo entendido que en estos días vas a tener este que se llama Taller de Sociolingüística, este espacio para intercambiar palabras, frases que usamos cotidianamente y que forman parte de nuestra identidad cultural. Me imagino que esto va a ser una fiesta, así que platícanos un poquito acerca de esta propuesta.
3: Sí, justamente pues el proyecto tiene varios talleres. El segundo taller es el taller de sociolingüística que haremos el sábado 10 de octubre a partir de las 4 de la tarde en Tantuyo Centro Cultural. Esto queda por calle Progreso 662 en la Colonia Moderna. Este centro cultural pues es un gran aliado de Caminantas, siempre nos presta mucho apoyo y es un espacio propicio porque ahí vamos a tener dos talleristas que son unas compañeras egresadas de la Escuela de Letras de UDG. Una de ellas es mi compañera de clases del posgrado, y en este taller vamos a jugar con las palabras, porque a veces de repente aquí se dice elote, pero yo digo jojoto. En Venezuela se dice jojoto, pero en otros países se dice choclo, y así, como jugar a las palabras, el uso de esta, el origen de esta, y sobre todo las frases, porque hay frases que aunque uno lleva tiempo acá ya en el país, vas acumulando años en México que aún no sabes usar apropiadamente, o viceversa, ¿no? Frases que uno dice y que por el contexto se entienden, pero pues a veces te dicen, ¿y eso qué significa? Y eso es lo divertido, ¿no? Muchas veces nos ocurre eso, que tienes como una plática agradable porque surge de ahí, de una curiosidad de saber qué quisiste decir. Porque pues es nuestro acervo, ¿no? O sea, parte de lo que traemos de nuestro acervo cultural son nuestras palabras.
2: Y esta forma de ver, entender y transitar el mundo, y además este intercambio es muy rico porque justamente nos permite reconocernos en las historias de las otras personas y de también de entender que tenemos mucho en común. Así que enhorabuena por este ejercicio. A ver, cuéntanos un poquito. ¿Qué puede revelar una palabra sobre la historia, el origen o la identidad de una mujer migrante?
3: Pues mira, qué pregunta tan profunda, ¿no? Sí puede revelar muchas cosas, puede revelar pues costumbres, también revela modos de pensar que también te hacen hablar de qué piensan en ese país o cuáles son los conceptos con los que las personas o el colectivo se comunica. Yo en el tiempo me he dado cuenta de que yo tengo mucha jerga beisbolera, y yo no era amante del béisbol, pero en Venezuela claro, la mayoría de las personas ama el béisbol, y de repente yo estoy haciendo un comentario y digo, me quedé fuera de base, y ese fuera de base es cuando te roban la base en el béisbol, o se la lancé bombita, o sea, como que lanzaste algo y la lanzaste bombita, pero eso es jerga del béisbol. Entonces eso es como un ejemplo a tu pregunta, que es como, pues te da un contexto, ¿no? Cada palabra que uno pronuncia también te da un contexto de cómo se habla en un lugar. Y lo interesante es eso. Hoy en día vivimos en el área metropolitana de Guadalajara, pero venimos de distintos lugares, distintos contextos, y queremos compartir esto. Y también terminar de aprender muchas palabras mexicanas que pues está uno, ¿no? Empieza a relacionar. Hay palabras que son comunes entre los países, pero el significado es diferente. Y a veces pues salen muchos chistes o situaciones como decir de chistes colorados. Ya esos dobles sentidos que también son graciosos, ¿no? En esto todo en todo este tema de comunicarse.
2: Pues, por favor, repítenos la invitación, el día, el horario, quiénes pueden ir. Ya sabemos que estarán muchas mujeres migrantes de distintos países hermanos en la región, pero también sabemos que pueden acudir personas locales o foráneas, como tú ya lo decías, de nuestro país para que hagan este intercambio y, bueno, se ponga pues bastante enriquecedor este diálogo y esta búsqueda de experiencias, de aprendizajes.
3: Sí, justo tenemos un formulario de registro para el taller, tenemos un cupo para 20 personas. Entonces buscamos, si se pudiera, que fueran 10 mujeres mexicanas, 10 mujeres extranjeras. Ya el registro está en las redes del proyecto. Nos pueden buscar por Instagram como @tculturasmujeres. O también en el Instagram de Caminantas, @caminantasred. Ahí se publica, pues está la publicidad. Y si nos escribes un comentario con la palabra intercultural, te mandamos la liga para hacer el registro.
2: Bueno, pues ahí está la invitación para quienes están acudiendo a la zona metropolitana de Guadalajara pues se acerquen no solamente a este taller, sino al trabajo que realiza Caminantas en Jalisco, en el occidente. Y bueno, además de esta actividad, sabemos que hubo algunas otras que han estado planeando. Por ejemplo, una que me llamó mucho la atención es este recorrido histórico por el centro de Jalisco, digo, de la zona metropolitana, para identificar estos espacios y compartir con las personas, con las mujeres migrantes. Cuéntanos un poco cómo fue esa experiencia.
3: Pues estuvo muy bonito, fue el domingo, este domingo iniciamos en el Palacio Municipal y terminamos en el Museo Cabañas. Previamente habíamos hecho un video con mapas que nos prestó el Museo de la Ciudad, y entonces en este video se puede ver cómo fue que se fundó y cómo fue creciendo el plano urbano del centro de Guadalajara. Y con este inicio pudimos empezar a caminar el centro histórico, caminar por la Plaza Fundadores, caminar por la Plaza de Armas, que tiene un arboratum, y entonces un amigo biólogo, Cristian Valdés, explicó cada árbol que está ahí puesto y un por qué, porque son árboles de Jalisco y todas sus diferencias. Entonces habían unas amigas mexicanas que decían, qué bonito, yo no sabía eso de acá, de Guadalajara, y yo soy tapatía, me voy a venir a sentar a pintar el árbol este que me gustó. O de repente entraron a la catedral, estábamos luego en la rotonda de las Jaliscienses Ilustres, y pues dimos mucha importancia también, la compañera que hizo la guiatura, que es mi amiga Alicia Villarreal, historiadora, también compañera del posgrado, hizo énfasis en las mujeres que están dentro de la rotonda, y una otra chica, que ella es colombiana, le llamó mucho la atención el hecho de que contara que Rita Pérez había sido como nodriza de 40 niños. Wow. Y eso le impactó mucho a ella, porque ella es mamá novata, ¿no? Y entonces dijo, eso le encantó. Y son como estas experiencias de recorrer la ciudad, echarte una historia de cuál es la historia del centro histórico de Guadalajara, y que tú conectes con ciertos elementos. O personas que, por ejemplo, yo cuando llegué aquí y vi en abril el tabachín floreado, yo conecté con eso porque ese es un árbol que hay en mi país. Entonces son como elementos espaciales que nos permiten hacernos sentir que perteneces a un lugar.
2: Muy importante, sobre todo esto que tú nos compartes. Pues María Ángel Bielma, muchas gracias por acompañarnos, por recordarnos que también podemos hablar de la migración desde algo tan cotidiano y tan poderoso como es este recorrido por redescubrir nuestra ciudad y compartir también algunas palabras que son pues muy tradicionales de determinada cultura. Así que, como dirían algunas compañeras, ¡qué chimba! ¡Qué chiva! ¡Qué chido! ¿No? ¿Cómo dirías tú?
3: Sí, sí. ¡Qué chévere! ¡Qué chévere! ¡Qué chévere! ¡Qué chévere! Sí, y anunciarles que, bueno, después del taller de sociolingüística tendremos un taller de cocina intercultural. Una amiga en su fondo nos va. Sí, vayan, ven. Porque mi amiga Lolita nos va a enseñar a hacer birria. Wow. Y por nuestro otro lado vamos a hacer arepas con distintos rellenos. Y el último taller es un taller de baile, también en Tantuyo Centro Cultural, donde vamos a bailar el jarabe tapatío, son jarocho, cumbia tradicional colombiana y samba brasilera. Uh-huh. Y todos estos talleres van a culminar con un resumen muy bonito el 14 de noviembre. Ese es el cierre de todo el proyecto Trenzando Culturas. Y pues ahí vamos a hablar, las que compartieron, van a contar sus experiencias, vamos a hacer algunas cosas muy buenas para un público abierto, y terminamos con el Bazar de Mujeres Migrantes. Eso va a ser en Casa Clavijero el 14 de noviembre.
2: Invitadísimas todas, entonces. Pues ya lo saben, a seguir las redes, especialmente las de Caminantas, para que puedan tomar todos los datos de los días, los horarios, las actividades. Y nuevamente, muchas gracias, María Ángel.
3: No, a ti, Claudia. Un millón de gracias por el espacio.
2: Al contrario. Bueno, pues luego de escuchar a María Ángel Bielma, decimos que migrar pues también es aprender palabras sin dejar atrás las propias, porque una persona puede incorporar una nueva manera de hablar y al mismo tiempo conservar las palabras con las que aprendió a nombrar su casa, su familia, conservar sus acentos que son tan ricos y tan maravillosos y que pues justo esto hace la diversidad. Así que muchas gracias por conservar eso y por y generar memoria. Nos vamos al último tramo de esta ruta rumbo al norte, porque nuestra compañera y aliada, cómplice migrante, Leticia Hernández, pues nos habla justamente de los perfiles de los candidatos hispanos que contienden en esta próxima elección intermedia en los Estados Unidos. Vamos a escucharla para conocer de quién se trata y cuáles son sus agendas.
0: ¿Qué tal? ¿Cómo le va? Gracias por contar con su compañía en un viaje más rumbo al norte. ¿Recordará que en emisiones anteriores hemos hablado sobre el próximo proceso electoral intermedio en Estados Unidos? Ya platicamos sobre el proceso y la mecánica del mismo. Hoy hablaremos sobre los candidatos hispanos que están contendiendo en dichos comicios. Algunos de estos perfiles son: 1. Darren Soto. Nació en Nueva Jersey y es el primer congresista de ascendencia puertorriqueña en representar a Florida en el Congreso. Es abogado, legislador y ambientalista. Lucha para aumentar el acceso a la atención médica para todos los estadounidenses, combatir el cambio climático, proteger el aire y el agua, impulsar la tecnología y la innovación y proteger a los consumidores. Representa el noveno distrito de Florida. 2. Robin Peguero. Es hijo de inmigrantes, de un padre dominicano y una madre ecuatoriana. Es abogado, ex procurador de homicidios y con experiencia en el servicio público. Sus propuestas se encaminan a fortalecer la frontera, deportar criminales violentos y promover la ciudadanía para la mayoría de los inmigrantes. 3. Melissa Hernández. Es hija de trabajadores agrícolas migrantes, madre trabajadora y la primera alcaldesa latina de Dublín, California. Durante su gestión como alcaldesa, construyó viviendas asequibles para todos los bolsillos y mejoró la seguridad pública. Hoy se postula para el Congreso y sus propuestas se encaminan a construir más viviendas y brindar soluciones a las familias del área. 4. Patty García. Es hija de inmigrantes mexicanos. Cuenta con más de 15 años trabajando junto a familias inmigrantes y de clase trabajadora en Illinois. Ha contribuido a llevar fondos y servicios directamente a las comunidades más vulnerables. Es candidata al cuarto distrito de Illinois y entre las propuestas destacan promover escuelas totalmente financiadas, dinero fuera de la política, abolir el ICE y poner fin al genocidio en Palestina. Y 5. Manny Rutinel, hijo de madre que emigró de República Dominicana, es abogado y político. En los últimos años ha liderado los esfuerzos legislativos para supervisar los centros de detención del ICE en Colorado. Se postula para el octavo distrito de Colorado. Rutinel se ha consolidado como un crítico de la administración Trump. Promueve una postura firme sobre la inteligencia artificial a través de la protección a los denunciantes que intentan revelar problemas de seguridad de la IA. Así, estos son algunos de los perfiles de candidatos que están trabajando activamente para lograr que la comunidad migrante tenga más representación en el Congreso norteamericano. Según datos de una encuesta entre votantes latinos de cara a los comicios del próximo noviembre, aplicada por la organización Somos Votantes hace algunos meses, muestran que los votantes latinos en estados y distritos clave están rechazando al presidente Trump y también revelan un electorado latino que no solo se muestra profundamente pesimista respecto al rumbo del país bajo el liderazgo republicano, sino también cada vez más crítico en su contra. Los votantes latinos tienen claro lo que esperan de sus líderes: alivio en los costos, protección de los programas fundamentales y rendición de cuentas. Le invito a visitar nuestra página de Facebook para conocer más detalles sobre estos perfiles y la encuesta de Somos Votantes. Hasta aquí mi comentario. Nos escuchamos en la próxima emisión de Rumbo al Norte.
2: Gracias a la doctora Leticia Hernández Vega, profesora investigadora de esta casa de estudio. Y más que hablar del voto hispano como una categoría única, quizá convenga observar quiénes son las personas que están participando, cuáles son sus historias, qué los representa y qué propuestas colocan en la discusión pública. Hoy en Rumbo al Norte recorrimos cuatro historias que, aunque parecen muy diferentes, tienen un mismo punto de encuentro. En Guadalajara, una feria convirtió la comida, la música y la memoria en una forma de construir comunidad. En el cine, este largometraje que está en Cinemex, que les invitamos mucho a ver, Un Reino para Todos Nosotros, pues nos llevó al territorio imaginario para hablar de fronteras, desplazamiento y búsqueda de un lugar digno donde vivir. Y con María Ángel Bielma descubrimos que las palabras también pueden ser puentes y que una expresión cotidiana puede contener una historia de identidad y de pertenencia. Y desde los Estados Unidos observamos cómo las comunidades hispanas participan cada vez más activamente en la vida política con candidatos y agendas que no responden a una sola visión. Así pues, migrar no significa solamente cruzar una frontera, también significa construir, reconstruir la vida, la de la familia, la de la comunidad, pero también mantener la memoria. Gracias por acompañarnos. Gracias a Pavel Morales en la operación técnica. Yo soy Claudia Alejandra Contreras Navarro. Nos escuchamos en la próxima emisión.
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Les quiero hablar de una ciudad que no porque cambió de nombre ha dejado de ser una gran ciudad. Les quiero hablar de Constantinopla, que desde el año 1929 lleva el nombre de Estambul, Istambul, como se pronuncia en turco. Le quiero hablar de una de sus grandes obras que transportaba, almacenaba el agua, porque, como todos sabemos, el agua es un elemento indispensable para la vida del ser humano. Podemos pasar bastantes días sin comer, pero son muy pocos los días que podemos estar sin beber agua o algún otro líquido sin poner en serio nuestra salud, incluso nuestra propia vida. Antes de comenzar a hacer la historia del día de hoy, les quiero hablar de cómo fue que el Imperio Romano se dividió en dos. El emperador Constantino, a quien le debemos la aceptación de la religión católica como religión de Estado en Roma, entendió que las dimensiones del imperio eran tan grandes que hacía muy difícil su protección. Fue en esos términos que consideró que era conveniente dividir el imperio en dos: el imperio de Occidente, cuya capital seguiría siendo Roma, y el imperio de Oriente, con una nueva capital en una zona extremadamente bien situada en el estrecho del Bósforo y que le daba acceso al Mar Negro. A esta ciudad se le puso el nombre de su fundador, Constantinopla, por Constantino. El tiempo demostró que Constantino tenía razón. Las invasiones de los bárbaros del norte de Europa dieron razón con el imperio de Occidente, pero el imperio oriental llegó a vivir 1000 años. Fue en el año 1453 que los otomanos, que son los turcos de hoy, lograron hacerse con tan importante capital y con ello con todo el imperio bizantino, que era como también se le llamaba al imperio de Oriente. Le pusieron el nombre de Istambul, lo que significa en la ciudad. Entre los múltiples emperadores que reinaron en el Imperio Bizantino estuvo Justiniano I, que entendía que la muy estratégica posición de Constantinopla la convertía en un lugar de interés para que la conquistaran sus enemigos. La ciudad era aprovisionada de agua por varios acueductos, como los vemos en las fotos, que eran grandes obras de arquitectura de la antigüedad para atraer el agua desde sus fuentes originales hasta las ciudades. Pero Justiniano entendió también que en caso en que la ciudad fuera sitiada y cortaran el suministro de sus acueductos, rápidamente la ciudad podría morir de sed. En aquella época en que las armas eran tan rudimentarias, las ciudades eran protegidas por grandes murallas y cuando un enemigo venía con intención de conquistar una ciudad, generalmente lo que hacía era acampar durante semanas y a veces años ante las puertas de la ciudad, esperando a que por sed y hambre los habitantes tuvieran que rendirse. Justiniano, ante esta posibilidad, decidió construir una inmensa cisterna de agua para la que la ciudad al menos no muriera de sed en caso de sitio. Se dio a la tarea de construir una gran cisterna en el lugar donde ya antiguamente había existido una basílica, razón por la que se le dio el nombre de cisterna basílica. Esta cisterna puede almacenar hasta 100.000 metros cuadrados de agua. En tiempos de paz se utilizaba para regar los jardines de los palacios imperiales. Queridos radioescuchas, estamos a la mitad de nuestro programa y como siempre les propongo un tema musical en relación con el que tratamos hoy, que es la historia de la cisterna basílica en Estambul. Les traigo la música que se escuchaba en aquella época, en ese gran fasto de la corte del Imperio Bizantino, traída por un conjunto moderno que se llama Constantinopla. La obra se llama Travesías. Todos son instrumentos de época. Disfrútenlo, por favor.

Las proporciones de esta cisterna eran inmensas, 140 metros de largo por 70 de ancho, paredes de más de 4 metros de ancho para contener el peso de la masa del agua y techo sostenido por la bagatela de 336 columnas de más de 4 metros de altura. En su mayoría, estas columnas no fueron realizadas específicamente para la construcción de la cisterna basílica, sino que se trajeron de otras construcciones anteriores, razón por la que podemos ver en los principales estilos de columnas y todos representados, las columnas jónicas, las corintias y en menor cantidad las dóricas. Así estuvieron las cosas hasta que los otomanos conquistaron Constantinopla y, como para los musulmanes el agua que no circula es un agua impura, pronto cerraron esta cisterna. Unos 100 años más tarde, en la ya Estambul, llegó un viajero holandés que fue el que descubrió la cisterna al interesarse de dónde venía el agua con la que regaban los jardines del palacio del sultán. A pesar de este redescubrimiento, hacia finales de los años 1500 volvió a caer en el olvido esta magnífica obra de ingeniería. Solo en el año 1987, el Ayuntamiento Metropolitano de Estambul, después de importantes reparaciones, abrió las puertas de tan suntuosa construcción a los turistas, convirtiéndose hoy en día en una de las más importantes atracciones que tiene la ciudad para los que la visitan. Después de bajar 52 escalones, llega el visitante a nivel de las pasarelas de madera que han sido instaladas para que el visitante pueda caminar por encima del agua. Al nivel del agua, que no es muy alto porque ya hoy en día no es necesario tener un lugar de almacenamiento de agua tan grande. Para mayor encanto, las autoridades han iluminado las columnas con luces doradas que le dan una sensación de extraordinaria tranquilidad y sosiego, en total diferencia con el bullicio de la ciudad moderna que se encuentra algunos metros arriba. La instalación de estos pasillos de madera es algo reciente, porque los primeros visitantes a partir del año 1987 hacían el paseo en barca, pero la afluencia obligó a encontrar una forma más fácil de paseo. La cisterna basílica ha sido escenario de varias películas, impresionando siempre a los espectadores. Este lugar es un sitio de predilección para reuniones culturales y conciertos de música clásica, fuera de los horarios de apertura de la cisterna basílica. Si va a Estambul, no deje de visitar este sorprendente lugar por el módico precio de unos $3. Claro, hay que pagar en liras turcas. Allí podrá apreciar con sus propios ojos las capacidades arquitectónicas que ya dominaban nuestros antecesores. Querido radioescucha, siga con nosotros después de este espacio musical.

0: Queridos radioescuchas, y después de un pequeño espacio musical, vuelvo con ustedes para un segundo programa que les propongo.
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Queridos radioescuchas, heme aquí nuevamente con ustedes para darle continuación a nuestro programa. Esta vez les traigo la historia de un palacio que se encuentra en la ciudad de Santander, en España, el Palacio de la Magdalena. Decididamente, los paisajes con montañas, cumbres nevadas y agrestes valles son de gran belleza. Todo el norte de España cuenta con estos accidentes geográficos. Es lo que se llama la Cordillera Cantábrica. Exactamente en el centro del norte de España se encuentra la ciudad de Santander, rodeada por esas hermosas montañas y que cuenta con una gran bahía. La ciudad de Santander en el pasado ha tenido dos accidentes muy graves. En el año 1893, un barco que transportaba 51 toneladas de dinamita explotó, ocasionando que la onda expansiva destruyera una buena parte de la ciudad. Y después, en 1941, un gran incendio también causó grandes daños. Desde siempre, las ciudades que han tenido puerto han querido defender su entrada con castillos o baterías de cañones en caso en que un enemigo asomara sus narices. La bahía de Santander tiene una muy grande y hermosa península que se llama La Magdalena, rodeada de grandes acantilados. Allí había una batería de cañones para proteger la ciudad y su puerto. Los historiadores no se ponen de acuerdo en cuanto al origen de este nombre. Se cree que antaño hubo una iglesia dedicada a María Magdalena, pero nunca se ha encontrado ningún vestigio de esta iglesia. A mediados del siglo XIX, los médicos de la época consideraban que los baños de mar eran buenos para la ciudad. Esto fue durante el reinado de Isabel II de España, de la que haré algún día una crónica en el futuro. Cerca de Santander de aquella época existía una playa llamada El Sardinero, y las personas venían a ella para lo que se llamaban baños de olas, pues en este lugar las olas son fuertes. Hoy son la bendición de los surfistas. En un viaje que hicieron los reyes Alfonso XIII y Victoria Eugenia de Battenberg a Santander, las autoridades de la ciudad les hicieron a los reyes una cena campestre en dicha península de la Magdalena. Entonces se habló de construirles una casa palaciega a los reyes. La intención del ayuntamiento era que, al venir los reyes, los ministros, los nobles y todos aquellos que quisieran estar cerca de sus majestades vinieran a instalarse durante los meses de verano en su ciudad. Se hizo una colecta popular y se llamó a un concurso para diseñar un palacio. Este palacio básicamente responde al estilo de los palacios ingleses de la época. Se había calculado que el costo sería de 500.000 pesetas y finalmente se terminó con 750.000. Pero no fue una mala inversión. A partir de ese momento, toda persona que se considerara importante tenía que tener su casa de verano en la ciudad con la derrama económica que eso generaba. Incluso en el extranjero se le hacía la publicidad a la ciudad con carteles de turismo. La reina Victoria Eugenia, que fue tan desgraciada por las múltiples infidelidades de su marido y el desprecio que le demostraba la nobleza española, decía que en la Magdalena ella había pasado sus mejores momentos en España. Queridos radioescuchas, estamos a la mitad de nuestro programa y como tema musical en relación al tema de hoy, que es el Palacio de la Magdalena de Santander, les traigo de un compositor cántabro, también se les dice montañés, Jesús de Monasterio, que fue un gran violinista, un concierto, más bien lo que les traigo es un extracto de este concierto en si menor para que ustedes lo disfruten. Jesús de Monasterio, les digo, fue un virtuoso del violín y también compuso. Y casualmente vivió en los años en que se estaba construyendo este Palacio de la Magdalena en la ciudad de Santander. Disfrútenlo, es muy hermoso.

Incluso ella, que no sentía ningún afecto por ninguna de las costumbres españolas ni por su gastronomía, aquí sí adoptó la muy española costumbre de hacer la siesta en un pequeño sofá que aún se encuentra en el salón principal del palacio. En este salón se pueden observar un muy hermoso retrato que le hizo el célebre pintor español Joaquín Sorolla, con mantilla, con los pies cruzados y la mano en la cintura, posición que no es muy apropiada a una señora de su abolengo. En 1931, cuando triunfa la Segunda República Española y los reyes abandonan el país, todas las propiedades son confiscadas y al Palacio de la Magdalena se le dio la misión de servir de universidad de verano. Allí impartieron clases todos los grandes de la literatura española de la generación del 27, incluso García Lorca. Al final de la guerra se instaló en este edificio la Universidad Internacional de Verano Menéndez Pelayo, que fue un gran centro de librepensadores en la época del régimen de Francisco Franco, y también fue una puerta para que los intelectuales extranjeros vinieran a la muy cerrada España de estos momentos. A pesar de que los reyes Alfonso XIII y Victoria Eugenia tuvieron 5 hijos, fue el tercero, Juan, conde de Barcelona, el heredero al trono, principalmente por las enfermedades de sus hermanos. A la muerte de Alfonso III, en su testamento legó la mitad del Palacio de la Magdalena al pretendiente al trono y la otra mitad a sus otros 2 hijos. En 1977, la ciudad de Santander compró a don Juan el palacio por la coqueta suma de 17 millones de pesetas. Aún continúan los cursos durante el verano en este palacio. Como el palacio está completamente rodeado por mar, era necesaria la presencia de personas que lo mantuvieran abierto y le dieran vida, porque sabemos cuánto sufre una vivienda que no se vive. A partir de los años 90 y después de una gran remoción, a diario allí se celebran conferencias, exposiciones, la ya mencionada Universidad Internacional de Verano Menéndez Pelayo, visitas guiadas y cada sábado bodas civiles. El Palacio de la Magdalena no solo consta del palacio en sí, sino que también cuenta con caballerizas que hoy en día sirven de habitaciones para los estudiantes y profesores que vienen durante el verano a las actividades de la universidad. Durante la Guerra Civil, estas caballerizas fueron utilizadas como mazmorras. El palacio está rodeado por hermosos jardines, aunque hay que decir que cuando se construyó el Palacio de la Magdalena no había ni un solo árbol. Todos fueron traídos desde las cercanías de Madrid. El palacio cuenta con pequeñas habitaciones a disposición de la familia real en su visita por Santander. La Magdalena es un maravilloso ejemplo de lo útil que puede resultar para el bien común una obra monumental construida para el uso de unos pocos. Querido Radio Escucha, siga con nosotros después de este espacio musical.

0: Pues bien, queridos amigos, es así como termino mi trabajo del día de hoy. Como siempre, muy agradecido, dándole cita para mi próxima emisión la siguiente semana. Mismo espacio, misma hora. Y es aquí donde yo me despido de ustedes, como siempre, con un afectuoso hasta la próxima.
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Gracias.

Muchas gracias.

Muchas gracias. Muchas, muchas gracias. Ha sido un verdadero privilegio haber aquí estado tocando esta noche con ustedes, interpretando estos temas. Noches de salón, con mucho cariño. Que las palmas sean para acá nuestros excelentes músicos, por favor. De este lado en las cuerdas tenemos a Fabián. Hola, Jorge. Zuli, aplauso fuerte para nuestro equipo de cuerdas. Pásenme, pásenme. Acá atrás tenemos en la guitarra y otros instrumentos raros al gran Isaac Navejas. Por acá tenemos al Diego Flauta, desde Fresnillo, Zacatecas. Al buen Chucho Tormenta. Y por acá tenemos al gran Marcelino en las percusiones, experto en sabor. Y acá entre los sospechosos comunes tenemos al gran Ángel Sánchez, batería de percusiones. Por allá teclas, guitarra y otras cosas raras, Julián Navejas. Su servidor Luis Humberto Navejas. Y el aplauso más fuerte para el maestro, nuestro director musical, Rafael Navejas, responsable de todos estos arreglos. Que se escuche fuerte. Muchas gracias, ha sido un privilegio estar aquí con todos ustedes. Los queremos con todo nuestro corazón. Y esto es Enjambre, Noches de Salón.

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¿Cómo están? Qué gusto saludarles en este espacio musical Rutas de México. Bienvenidas, bienvenidos. Me da mucho gusto estar nuevamente ante estos micrófonos saludándoles y presentándoles algo del abanico musical de nuestra extensísima música mexicana, música de antaño, música de hoy, música de las regiones. Y bueno, pues hoy nos vamos un poquito a la música del recuerdo para escuchar nada menos que las composiciones del señor Joaquín Pardavé, el compositor de Pénjamo. Pues un personaje que hemos conocido mucho por sus películas, por sus personajes, algunos muy conocidos como Don Susanito, el hermano Jalili, si no, mal no recuerdo, pero un artista completo que además hizo algunas composiciones y todas ellas me parecen pues canciones que se han quedado precisamente para el acervo de la música popular mexicana, que las seguimos recordando y que están allí presentes de alguna u otra manera. Pues este es un álbum, ya lleva algunos años y es una compilación de canciones de Joaquín Pardavé en la interpretación de algunos intérpretes, como esta que escuchamos en Varita de Nardo, un tema del año 1927 que fue interpretada por Juan Arvizu y la orquesta de Alfonso Esparza Oteo. Vamos a estar escuchando a Joaquín Pardavé, sus composiciones. No se vayan, quédense con nosotros. A continuación escuchemos el siguiente tema interpretado por Blanca Asensio y Carlos Mejía con la orquesta de Eduardo Vigil y Robles, un tema de 1928, y esto es Caminito de la Sierra.

Ventanita Morada de Joaquín Pardavé, en esta ocasión interpretada nada menos que por Guti Cárdenas, que la semana pasada estuvimos escuchando canciones de Guti Cárdenas y decíamos precisamente que Guti también interpretaba canciones de otros compositores, en este caso de Joaquín Pardavé, un tema de 1929 que realiza con las hermanas Herrera. Pues Joaquín Pardavé, como decíamos, es sobre todo recordado y conocido como actor y gracias a entrañables personajes, ya decíamos como Don Susanito Peñafiel y lo dije mal hace rato, es el Baisano Jalil, que también él tenía este papel como de un árabe aquí en nuestro país. Y bueno, en investigaciones recientes se indica que fue autor de más de 70 canciones, imagínense nada mal, más un compositor prolífico que, pues además en su época, que al principio él no era compositor, no era artista, aunque su padre sí era compositor, actor, su madre era cantante de zarzuela, y así es de que el teatro de alguna forma pues era para él pues su medio, digamos, originario. Él en su juventud estuvo trabajando en telégrafos, hizo algún otro tipo de trabajos, pero bueno, finalmente en algún momento pues lo invitan a trabajar como actor y abandona el empleo que tenía para ese momento en Ferrocarriles Nacionales para dedicarse al teatro. Y de hecho debuta en el año de 1917, en abril, como parte del elenco de la obra Los hijos del Capitán Grant, en una obra de teatro, y siendo esta la manera en la que oficialmente inicia su carrera, que sería muy brillante y muy prolífica. Entre pues muchísimas de sus canciones que conocemos, que recordamos, está el tema de Negra Consentida, un tema que pues se dice que fue inspirado por la música de Agustín Lara, a quien él le tocó ver por allá a finales de los años 20, y bueno, le deja también esta influencia. Y entonces compone este tema que vendría siendo su bolero internacional. Escuchemos Negra Consentida en la interpretación de Ramón Armengol y el piano de Mario Ruiz Armengol.

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Acabamos de escuchar Cholita, un bolero del año de 1929, en la voz de Juan Arbizu, y es una canción que le compone a su esposa. Él, en el año de 1925, conoce a la señorita Soledad Rebollo. Soledad, Cholita, que es con quien se casa, y ella se cuenta que fue el gran amor de su vida y su inspiración, a quien le dedicó pues muchísimas canciones, como Negra Consentida, ya dijimos, Varita de Nardo, también un tema conocido con el cual comenzamos, y esta canción también dedicada a su mujer, Soledad Cholita. Pues entre tantas composiciones que hizo este actor, que pues entre algunas de las películas que podemos recordar es El que tenga un amor, El paisano Jalil, Los hijos de Don Venancio, Los nietos de Don Venancio, Cuando los hijos se van, Ojos de juventud, La tía de las muchachas, El gran marca Kikus, en fin, pues una cantidad de películas en donde podemos ver a este actor que era muy cómico, era un tipo chistoso, como de carácter bonachón, que yo creo que quienes lo hemos visto alguna vez en sus películas, pues nos encantan sus interpretaciones, sus papeles, su forma natural, al menos así como se presenta. Y bueno, pues hoy estamos disfrutando de su música. Vamos a escuchar otro tema. Este es del año 1930. En la voz de Pilar Arcos y Rodolfo Hoyos, esto se titula Flor de Retama.

0: No hagas llorar a esa mujer, un tema de 1931 de Joaquín Pardavé en la interpretación de Fernando Soto Mantequilla y Daniel Chino Herrera con el piano de Manuel Cereijo. Estamos hoy escuchando canciones de Joaquín Pardavé. Si a ustedes les está gustando este programa, me gustaría saber de dónde nos escuchan. No los invito mucho yo a que me llamen porque también quiero que disfruten la música. Pero si quieren llamarnos, ya saben nuestros números de cabina 499-242-3233. Vamos a corte y continuamos con más música aquí en Rutas de México.
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Esto que escuchamos se tituló Falsa, un bolero del año 1931, interpretado por Luis G. Roldán y la orquesta de Guillermo Posadas. Temas de Joaquín Pardavé que están compilados en un álbum llamado Joaquín Pardavé, el compositor de Pénjamo. Pues es esta compilación que muestra las canciones que hizo este actor y compositor, que pues de alguna forma para hacer llegar todas estas interpretaciones que pues me parece que valen muchísimo la pena y que yo espero que ustedes además estén disfrutando con estos recuerdos de la música popular mexicana, muchos de estos temas que nos deja el señor Joaquín Pardavé. Sigamos escuchando este álbum y a continuación escucharemos un foxtrot del año 1933 en la interpretación de Emilio Tuero y la orquesta de Roy Carter. Esto se titula Bésame en la boca.

me dijo, no, por fin, ¿cuándo es que se llama este tema del año 1937 en la interpretación de Ramón Armengod y también la voz aquí de Jorge Negrete, una voz que la verdad no se identifica tanto porque además está en un dueto, pero ahí está Jorge Negrete interpretando este tema acompañados con piano y guitarras. Temas de Joaquín Pardavé, el compositor de Pénjamo, pues un hombre a quien se le entregaron muchísimos reconocimientos en vida y muchos que se le siguieron otorgando de manera póstuma por sus muy exitosas trayectorias como artista completo, poseedor de dones y cualidades que le permitían expresar sentimientos muy auténticos a través de su obra musical y pues qué decir de su inigualable arte histriónico con el que se ganó admiradores no solo en su momento sino entre las nuevas generaciones que lo han conocido por sus películas. Así es de que si estas canciones hoy le están rememorando una época, rememorando pues parte de su propia historia, pues comparta esto con sus familiares más jóvenes y para que conozcan a don Joaquín Pardavé. Hoy lo estamos conociendo a través de su música aquí en Rutas de México. Miren, uno de sus temas más conocidos, más celebrados, yo creo, en la verdad, bueno, yo creo que todos los temas han sido muy celebrados, pero este es uno de ellos, es La Panchita del año 1942. Escuchémosla en la voz de Manolita Arreola y el mariachi Tapatío Marmolejo.

Bueno, estamos llegando casi al final de este programa. Miren, vamos a escuchar, si nos da tiempo escucharemos algo más, pero por lo pronto, pues una canción emblemática de Joaquín Pardavé, nacido en Pénjamo, Guanajuato, quien precisamente hace un tema para este lugar, que un tema que por cierto se popularizó con Pedro Infante, pero en este álbum viene incluido con la cantante Astrid Haddad y en la compañía del trío Guayacán, una canción grabada en el año de 1987. Escuchemos Pénjamo de Joaquín Pardavé.

0: Este es el tema que yo conozco de Pardavé como Pénjamo. Yo me imagino que la otra es una interpretación que hace Astrid Haddad, que bueno, la presentamos por estar incluida en el álbum que escuchamos el día de hoy y que yo espero que haya sido de su agrado hoy, música de Joaquín Pardavé, el compositor, el actor de Pénjamo, quien fallece un 20 de julio del año de 1955, a la edad de 54 años. Se fue muy pronto, pero nos deja un gran legado en el cine y musical también. Yo espero que este programa haya sido de su agrado. Les agradezco mucho. Yo soy Dolores Hernández y agradezco también a Oscar Leaños en la operación de este programa. Les invito a que se queden aquí en la frecuencia de Radio UDG en Colotlán. ¡Vámonos!
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